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1: Mi gente, seguimos a través de explosivamusical.com en esta gran cadena Solo Merengue, en esta gran cadena domingo por la tarde en vivo. Buenas tardes, un abrazo. Dímelo, Mili.

Nuestra vía de comunicación 617-461-2840. New York Bank. Ay, si tú no estás, mi amor. Ay, si tú no estás, ¿qué hago? Señores, buenas tardes, un abrazo. Yo soy Nelson Castillo, el de Bonao. Buenas tardes. Esto es Solos Merengues, con los merengues clásicos de fin de semana, a través de esta gran cadena.

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Aquí no hay viejos, solo que llegó la tarde. Una tarde llena de experiencia. Experiencias para dar consejos. Aquí no hay viejos, solo que llegó la tarde. Viejo es el mar y se agiganta. Viejo es el sol y nos calienta. Vieja es la luna y nos alumbra. Vieja es la tierra y nos da la vida. Viejo es el amor y nos alienta. Aquí no hay viejos, solo nos llegó la tarde. Somos seres llenos de saber, graduado en la escuela de la vida y el tiempo que nos dio un postgrado. Subimos al árbol de la vida, cortamos de sus frutos lo mejor. Son esos frutos nuestros hijos que cuidamos con paciencia. Nos revierte esa paciencia con amor. Fueron niños, son hombres, serán viejos. La mañana vendrá y la tarde llegará. Y ellos también darán consejos. Aquí no hay viejos, solo que llegó la tarde.

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solo ayuda a quien te lo pide. Nunca te metas en el sufrimiento ajeno. El hombre debe cansarse de sí mismo y beber hasta el fondo la copa de veneno que le corresponde. No seas presuntuoso y no esperes ayudar a todos. Solo es posible ayudar a aquellos que están preparados para aceptar tu ayuda. Una persona que sufre ve el mundo a través de su dolor, por lo que es sorda y ciega. Cada uno se arrastra tras su experiencia de vida sin ver que se trata de un peso muerto. Si intervienes en el sufrimiento ajeno, el remolino kármico te succionará en un juego ajeno. Recuerda que el hombre es capaz de contagiar con su sufrimiento. Procede por tu camino sin mirar. Solo si estás haciendo tu propio camino podrás ayudar a la gente a levantarse.

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Hoy te deseo estas cosas. Te deseo coraje para decir basta. Te deseo que olvides a quien se olvidó de ti. Te deseo que puedas cerrar puertas y abrir ventanas. Te deseo que no te conformes, que no te quedes con la culpa. Te deseo que te atrevas. Te deseo que te quieras. Te deseo locura y magia. También te deseo errores para aprender. Te deseo brisas para que te dejes llevar. Te deseo chispas en la mirada, colores para los días grises, paraguas y refugio para la tormenta. Te deseo huracanes de emociones que te hagan sentir que te elevas de tu cuerpo. Te deseo besos bonitos, brindis con los labios, y te deseo ganas, las de seguir adelante. Y tiempo, mucho tiempo, para disfrutar de tu vida.

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0: como cualquiera. He lastimado sin querer, desde mis propias heridas.
1: Sé que la vida me quiere ver brillar,
0: pero nunca desde la maldad.
1: Todo llega a mí con facilidad.
0: Hoy abrazo mis errores sin excusas, porque reconocerlo también es un acto de amor propio y de crecimiento. Me equivoco, sí, y a veces me pesa. Pero mis errores me importan, me duelen, me enseñan. Camino con la tranquilidad de saber que no soy una mala persona, que mi corazón es bueno y que siempre intento hacerlo mejor. Aún cuando no siempre lo logro. Equivocarse es parte de la vida. Aprender, sanar y seguir creciendo es una elección diaria que muchos hacemos, incluso cuando duele.

Cada minuto, alguien deja este mundo atrás. Todos estamos en la fila, sin saberlo. Nunca sabremos cuántas personas están delante de nosotros. No podemos movernos al fondo de la fila. No podemos salirnos de la fila. No podemos evitar la fila. Así que mientras esperamos en línea, haz que los momentos cuenten. Haz prioridades. Haz el tiempo. Da a conocer tus cualidades. Haz que la gente se sientan importantes. Haz oír tu voz. Haz cosas grandes de cosas pequeñas. Haz sonreír a alguien. Haz el cambio. Haz el amor. Haz la paz. Arréglate. Asegúrate de decirle a tu gente que las amas. Asegúrate de no tener arrepentimientos. Asegúrate de estar listo.

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Aquí no hay viejos. Solo que llegó la tarde. Una tarde llena de experiencia. Experiencias para dar consejos. Aquí no hay viejos. Solo que llegó la tarde. Viejo es el mar y se agiganta. Viejo es el sol y nos calienta. Vieja es la luna y nos alumbra. Vieja es la tierra y nos da la vida. Viejo es el amor y nos alienta. Aquí no hay viejos. Solo nos llegó la tarde. Somos seres llenos de saber. Graduado en la escuela de la vida y el tiempo que nos dio un postgrado. Subimos al árbol de la vida. Cortamos de sus frutos lo mejor. Son esos frutos nuestros hijos que cuidamos con paciencia. Nos revierte esa paciencia con amor. Fueron niños. Son hombres. Serán viejos. La mañana vendrá y la tarde llegará. Y ellos también darán consejos. Aquí no hay viejos. Solo que llegó la tarde.

0: después de todo lo que he vivido. Entendí que he cometido errores.
1: Confío en cada paso del camino.
0: Y que en muchas ocasiones no supe cómo actuar. Como cualquiera, he lastimado sin querer, desde mis propias heridas.
1: Sé que la vida me quiere ver brillar.
0: Pero nunca desde la maldad.
1: Todo llega a mí con facilidad.
0: Hoy abrazo mis errores sin excusas. Porque reconocerlo también es un acto de amor propio y de crecimiento. Me equivoco. Sí. Y a veces me pesa. Pero mis errores me importan. Me duelen. Me enseñan. Camino con la tranquilidad de saber que no soy una mala persona. Que mi corazón es bueno. Y que siempre intento hacerlo mejor. Aún cuando no siempre lo logro. Equivocarse es parte de la vida. Aprender, sanar y seguir creciendo es una elección diaria que muchos hacemos. Incluso cuando duele.

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solo ayuda a quien te lo pide. Nunca te metas en el sufrimiento ajeno. El hombre debe cansarse de sí mismo y beber hasta el fondo la copa de veneno que le corresponde. No seas presuntuoso y no esperes ayudar a todos. Solo es posible ayudar a aquellos que están preparados para aceptar tu ayuda. Una persona que sufre ve el mundo a través de su dolor, por lo que es sorda y ciega. Cada uno se arrastra tras su experiencia de vida sin ver que se trata de un peso muerto. Si intervienes en el sufrimiento ajeno, el remolino kármico te succionará en un juego ajeno. Recuerda que el hombre es capaz de contagiar con su sufrimiento. Procede por tu camino sin mirar. Solo si estás haciendo tu propio camino, podrás ayudar a la gente a levantarse.

Hoy te deseo estas cosas. Te deseo coraje para decir basta. Te deseo que olvides a quien se olvidó de ti. Te deseo que puedas cerrar puertas y abrir ventanas. Te deseo que no te conformes, que no te quedes con la culpa. Te deseo que te atrevas. Te deseo que te quieras. Te deseo locura y magia. También te deseo errores para aprender. Te deseo brisas para que te dejes llevar. Te deseo chispas en la mirada, colores para los días grises, paraguas y refugio para la tormenta. Te deseo huracanes de emociones que te hagan sentir que te elevas de tu cuerpo. Te deseo besos bonitos, brindis con los labios, y te deseo ganas, las de seguir adelante. Y tiempo, mucho tiempo, para disfrutar de tu vida.

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cada minuto, alguien deja este mundo atrás. Todos estamos en la fila, sin saberlo. Nunca sabremos cuántas personas están delante de nosotros. No podemos movernos al fondo de la fila. No podemos salirnos de la fila. No podemos evitar la fila. Así que mientras esperamos en línea, haz que los momentos cuenten. Haz prioridades. Haz el tiempo. Da a conocer tus cualidades. Haz que la gente se sientan importantes. Haz oír tu voz. Haz cosas grandes de cosas pequeñas. Haz sonreír a alguien. Haz el cambio. Haz el amor. Haz la paz. Arréglate. Asegúrate de decirle a tu gente que las amas. Asegúrate de no tener arrepentimientos. Asegúrate de estar listo.

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solo ayuda a quien te lo pide. Nunca te metas en el sufrimiento ajeno. El hombre debe cansarse de sí mismo y beber hasta el fondo la copa de veneno que le corresponde. No seas presuntuoso y no esperes ayudar a todos. Solo es posible ayudar a aquellos que están preparados para aceptar tu ayuda. Una persona que sufre ve el mundo a través de su dolor, por lo que es sorda y ciega. Cada uno se arrastra tras su experiencia de vida sin ver que se trata de un peso muerto. Si intervienes en el sufrimiento ajeno, el remolino kármico te succionará en un juego ajeno. Recuerda que el hombre es capaz de contagiar con su sufrimiento. Procede por tu camino sin mirar. Solo si estás haciendo tu propio camino podrás ayudar a la gente a levantarse.

Hoy te deseo estas cosas. Te deseo coraje para decir basta. Te deseo que olvides a quien se olvidó de ti. Te deseo que puedas cerrar puertas y abrir ventanas. Te deseo que no te conformes, que no te quedes con la culpa. Te deseo que te atrevas. Te deseo que te quieras. Te deseo locura y magia. También te deseo errores para aprender. Te deseo brisas para que te dejes llevar. Te deseo chispas en la mirada, colores para los días grises, paraguas y refugio para la tormenta. Te deseo huracanes de emociones que te hagan sentir que te elevas de tu cuerpo. Te deseo besos bonitos, brindis con los labios, y te deseo ganas, las de seguir adelante. Y tiempo, mucho tiempo, para disfrutar de tu vida.

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Aquí no hay viejos. Solo que llegó la tarde. Una tarde llena de experiencia. Experiencias para dar consejos. Aquí no hay viejos. Solo que llegó la tarde. Viejo es el mar y se agiganta. Viejo es el sol y nos calienta. Vieja es la luna y nos alumbra. Vieja es la tierra y nos da la vida. Viejo es el amor y nos alienta. Aquí no hay viejos. Solo nos llegó la tarde. Somos seres llenos de saber. Graduado en la escuela de la vida y el tiempo que nos dio un postgrado. Subimos al árbol de la vida. Cortamos de sus frutos lo mejor. Son esos frutos nuestros hijos que cuidamos con paciencia. Nos revierte esa paciencia con amor. Fueron niños. Son hombres. Serán viejos. La mañana vendrá y la tarde llegará. Y ellos también darán consejos. Aquí no hay viejos. Solo que llegó la tarde.

cada minuto, alguien deja este mundo atrás. Todos estamos en la fila, sin saberlo. Nunca sabremos cuántas personas están delante de nosotros. No podemos movernos al fondo de la fila. No podemos salirnos de la fila. No podemos evitar la fila. Así que mientras esperamos en línea, haz que los momentos cuenten. Haz prioridades. Haz el tiempo. Da a conocer tus cualidades. Haz que la gente se sientan importantes. Haz oír tu voz. Haz cosas grandes de cosas pequeñas. Haz sonreír a alguien. Haz el cambio. Haz el amor. Haz la paz. Arréglate. Asegúrate de decirle a tu gente que las amas. Asegúrate de no tener arrepentimientos. Asegúrate de estar listo.

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Amor de temporada. 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Tus labios me hablaban de amor. 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

0: después de todo lo que he vivido. Entendí que he cometido errores.
1: Confío en cada paso del camino.
0: Y que en muchas ocasiones no supe cómo actuar. Como cualquiera, he lastimado sin querer, desde mis propias heridas.
1: Sé que la vida me quiere ver brillar,
0: pero nunca desde la maldad.
1: Todo llega a mí con facilidad.
0: Hoy abrazo mis errores sin excusas, porque reconocerlo también es un acto de amor propio y de crecimiento. Me equivoco. Sí. Y a veces me pesa. Pero mis errores me importan. Me duelen. Me enseñan. Camino con la tranquilidad de saber que no soy una mala persona. Que mi corazón es bueno. Y que siempre intento hacerlo mejor. Aún cuando no siempre lo logro. Equivocarse es parte de la vida. Aprender, sanar y seguir creciendo es una elección diaria que muchos hacemos, incluso cuando duele.

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Los dos ya sentimos como nuestra piel es quien manda el sentimiento. Tú ya has dormido acompañada, aunque ahora solo te duerma tu silencio. Pero los dos, después de tantas cosas, podemos detener la noche, podemos detener muchas mañanas y hacerlas encender como se enciende un campo que comienza ardiendo poco a poco y poco a poco se convierte en flama.

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1: Vamos a hacerle un homenaje a nuestro gorrión Alex Bueno, quien acaba de partir y ha dejado una profunda tristeza en nuestros corazones.

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1: Maestro Luis, a propósito de que usted tiene la guitarra en la mano, déjeme cantarle esto que le escribí a una de calza que me traicionó con alevosía, ventaja y acechanza.
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1: Oye, pues si fue para usted, vamos a grabar.

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colombiano. Mi conguero se llama Pedro Conga, la antigua, de Moca. 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
1: Vamos a hacerle un homenaje a nuestro gorrión, Alex Bueno, quien acaba de partir y ha dejado una profunda tristeza en nuestros corazones.

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2: Señores, buenas tardes, muy buenas tardes a todos los amigos oyentes. Al mediodía con el pueblo siempre está en el aire en este lunes, inicio de la semana laboral, 7 de septiembre ya, 2026. Latina 88.7 en tu radio, Latina 88.7fm.com para todo el mundo, la explosiva musical allá en Boston, Pila FM, aquí en Bonao, Wilson Suriel, ya estamos conectados, la página oficial de Latina está transmitiendo en vivo, asimismo Bonao Rights está transmitiendo en vivo y nosotros en breve conectamos en nuestra página Santiago Pito Acevedo. Durante estos días vamos a estar por acá. Y no vamos a contar con la presencia de Vidania, una intervención quirúrgica, está en su hogar, en recuperación, Dios le pasará su mano. José Luis tiene compromisos durante todos estos días. Así que, bueno, pero aquí estamos para llevarle las informaciones en este lunes caluroso, muy caluroso, indudablemente. La semana pasada, como sabrán, la muerte de nuestro querido Tony Polanco Zeta, quien fue mi compañero de viaje, fue la persona que en las actividades de mi trabajo más se ocupaba de mí, pues inesperadamente se nos fue precisamente el pasado lunes. El pasado lunes ha sido realmente una noticia que el pueblo de Bonao la ha lamentado tanto. Tony era una persona servicial, una persona que se dedicaba de lleno cuando había que hacer esos montajes para los eventos, que el carnaval, que patronales, que el aniversario de nuestro programa, que además las actividades de las parroquias de Bonao, principalmente San Pedro y San Pablo, que él le preparaba lo que es la actividad de diciembre de pan y vino, que siempre con una agrupación musical, en la San Antonio, la parroquia de San Antonio, la de Fátima, en la que él pertenecía, la Francisco Solano. Tony siempre estaba dispuesto desinteresadamente a trabajar. Ha sido un golpe duro para todos. Para mí ha sido un golpe mortal la ausencia de Tony, porque no es lo mismo ni es igual. Yo les digo que Tony conmigo era una persona tan atenta que él vivía pendiente en mis actividades como maestro de ceremonia del presidente, de si tenía el cuello bien arreglado, que si todo, todo, que el agua, que el Gatorade, que el café, que una silla, todo vivía Tony pendiente, todo, Cuando le digo todo, es todo. Y para mí será una falta. Ellos dicen un refrán de muchos años que no hay nadie indispensable en la vida. Pero miren, para mí Tony es irrepetible e insustituible, para que sepan. En ese trato, cómo me cuidaba, cómo Tony se dedicaba de lleno a su trabajo. Era una persona que no tenía hora para arrancar a trabajar. E inclusive asuntos personales míos fuera de mi trabajo, que había que ir, por ejemplo, a la capital o a Santiago, y yo trataba de barajar, oye, para la capital, ese tráfico, esos tapones, y no, vámonos. Y él lo hacía con todo, como que era para él, realmente. Y por eso la gente ha sentido tanto la muerte de Tony Polanco Zeta. Además, no se estaba esperando. realmente la muerte de Tony. Ustedes vieron que el pasado sábado en Santo Domingo, yo al presidente de la República le pedí un permiso en un acto y pedí recordar a Tony como él vivió, con esa alegría, con un fuerte aplauso. Y el primero que aplaudió fue el presidente. Y lo hizo, lo vi que lo hizo con mucho sentimiento. Y no solamente eso, sino que cuando yo terminé de pedir eso, el presidente me llamó. Ahí anda un video donde se ve el presidente hablando conmigo. Y él me pregunta, ¿qué le pasó a Tony? Porque Tony, mucha gente, lo estoy diciendo porque mucha gente me está preguntando que qué fue lo que me dijo el presidente. El presidente me dijo, Tony se veía bien y era una persona joven. ¿Qué le pasó? Me dijo, fue un cáncer. Y yo le dije, no, presidente, no fue un cáncer, fue problema con los pulmones y se le complicaron y eso. Y el presidente entonces me manifestó que lo lamentaba mucho y que le sirviera de portavoz con la familia para que le diera las condolencias de parte de él. Un gesto muy bonito y muy humano de él, porque fue él que me llamó, fue él que se interesó en saber de qué había fallecido nuestro querido Tony Polanco Uceta. Que reitero, bueno, me decía mi querido José Montero que él no sabe cómo va a volver a una reunión del carnaval. Y lo entiendo, lo entiendo. Miren, a mí me tocó el pasado sábado viajar por primera vez, luego de la desaparición física de Tony, por primera vez a una actividad con el presidente. Y cuando yo llegué a la actividad, le confieso que me doblé, me derrumbé, porque todas las personas que conocían a Tony ahí, las mujeres de protocolo, los militares, todo, salieron a recibirme, lamentando muchísimo, porque Tony se ganó el cariño de toda esa gente, quiero que sepan, ¿eh? De todos. Tony era una persona afable, servicial, atento, carismático. Nunca vi a Tony mirando a ninguna de esas muchachas de que con picardía ni nada de eso. Al contrario, con mucho respeto y de verdad que en la presidencia de la República, para que sepan, han lamentado muchísimo, muchísimo la muerte de Tony. Los rezos se están realizando a las 6:00 p.m. en la parroquia San Antonio de Padua, y la misa de 9 días será este jueves 10 a las 3:00 p.m. en San Antonio. Así que reiteramos, pedimos excusas a nuestros amigos oyentes, porque el pasado fin de semana la pasada semana no pudimos estar aquí porque hemos estado muy afectados. Inclusive ayer me llamó muchísima gente que si íbamos a hacer el programa de salsa, pero no había forma. ¿Con qué ánimo dentro de los 9 días uno hacía el programa de salsa con Tony recién sepultado? Pero esa es la vida. Estamos aquí de paso. No esperábamos, porque Tony era una persona joven todavía. Una persona que, bueno, el próximo martes estaremos a 15. Sí, el martes estaría cumpliendo 61 años. El próximo martes, él estaba entregado a la celebración de su cumpleaños. Se iba a celebrar, él estaba invitando para este sábado 12. Porque como cae martes el 15, él estaba invitando para el sábado. Y de todas formas, nosotros le vamos a hacer una celebración. Una celebración. Tony fue una persona alegre. Tony fue una persona muy positiva. Y nos vamos a reunir un grupo de personas con su familia que queríamos mucho a Tony. Miren, ayer en el Aeropuerto Internacional de Miami, un avión de carga sufrió un accidente. Ya cuando aterrizaba, se salió de la pista del aeropuerto y por lo menos 5 personas fallecidas. Investigadores federales detallaban sus planes para determinar qué causó que un avión de carga de Amazon se saliera a toda velocidad de una pista del Aeropuerto Internacional de Miami. Al menos 5 personas murieron y 5 resultaron heridas cuando la aeronave chocó contra vehículos y quedó envuelto en llamas. La aeronave se pasó del final de la pista alrededor de las 2 de la tarde del domingo, tras llegar desde San Juan, Puerto Rico, y arrolló una vía utilizada por trabajadores de almacenes y otros negocios que rodean el aeropuerto. Las autoridades informaron que 5 personas murieron, 3 sufrieron heridas graves y otras 2 fueron hospitalizadas con lesiones menos severas. No estaba claro de inmediato si los pilotos sobrevivieron o si todas las personas fallecidas estaban en vehículos cuando el avión impactó. El accidente, que provocó una densa columna de humo negro, atrapó al piloto y al copiloto en la cabina y algunos ocupantes de automóviles, indicó el jefe de bomberos y rescate de Miami-Dade, Greg Yadlat. La agencia señaló que los equipos también tuvieron que liberar a una persona que estaba atrapada debajo de un vehículo. La Junta Nacional de Seguridad en el Transporte, por sus siglas en inglés, informó que su presidenta, Jennifer Homendy, ofrecerá una conferencia de prensa el lunes. Entre los factores que los investigadores probablemente consideren está si el avión voló demasiado antes de tocar tierra, dijeron expertos. Por lo general, la zona de aterrizaje se encuentra dentro de los primeros 3.000 pies, 914 metros de una pista. El experto en seguridad aérea, Steven Arroyo, explicó que si fue más allá de esa zona, el avión debió abortar el aterrizaje y dar la vuelta para intentarlo de nuevo. ¡Wow! Dice que no llovía en ese momento, o sea que la visibilidad estaba buena, pero se cernían nubes oscuras de tormenta y se reportaron vientos fuertes. Si el avión tenía viento de cola, eso podría haber contribuido a que flotara más abajo en la pista. Un viento de cola, sin duda, agravará tus problemas si ya ha cedido una buena parte de la pista por no tocar tierra y aterrizar de inmediato, afirmó Chiavo. Bueno, lo lamentable es que hay 5 personas fallecidas y todo indica que las personas fallecidas parece eran personas que transitaban en vehículos, que el avión iba muy bajito ya al aterrizar. Hubo un fallo humano, indudablemente. Miren, ustedes saben que se está hablando mucho luego de los terremotos de Venezuela, Colombia y otros terremotos que han ocurrido en diferentes partes del mundo, y que los expertos han manifestado que en República Dominicana tenemos 2 fallas y que en cualquier momento puede ocurrir un terremoto en nuestro país, y que nosotros hemos dicho que lamentablemente aquí como que nadie está preparado, como que nadie sabe lo que va a hacer en un momento como ese. Que Dios nos siga librando de todo eso, pero debemos de entender que hay un gran acumulamiento de tierra y que esos temblores, esos terremotos existen cuando comienza a liberarse. Y entonces ahí está la preocupación de los expertos. Este martes 8 de septiembre el país será protagonista del simulacro nacional de evacuación por terremoto 2026, con la participación de instituciones públicas y privadas centro educativo, organizaciones sociales y la ciudadanía de todo el territorio. El simulacro será a partir de las 10 de la mañana y el objetivo, según había explicado el ministro administrativo de la presidencia, Andrés Bautista, es preparar a la población para que durante un evento no se improvise y se esté preparado. Vamos a una pausa pequeña, que me están llamando de Santo Domingo para algo importante.
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9: Muy bien, estamos de regreso al mediodía con el pueblo siempre. Excúsenme, fue que recibí una llamada desde Santo Domingo. Miren, ahí vimos que Santiago Matías, el popular Alofoque, estaba caminando como por la zona colonial en Santo Domingo en busca de firma y eso. Hubo un turista, una persona extranjera, que no quiso saludarlo. Ah, pero Alofoque le dijo de todo y al final le tiró una botella de agua. Le tiró una botella de agua y dijo, ay, mi madre. Entonces le dijo que él tenía más dinero que él. Que el turista vi como que ni siquiera habló. No lo vi como hablando, contestándole, ni nada de eso. Entonces, realmente, no sé. No sé esa actitud de una persona joven que anda en busca de que se le reconozca y de aspiraciones de dirigir un país. Debe de esos bríos de juventud y esos bríos de tener mucho dinero a veces hacen daño. Y a lo mejor que usted tiene que lo que yo digo, bueno, él tiene una gran cantidad, principalmente de personas jóvenes, que le siguen y que le gusta la forma de él. No a todo el mundo le gusta la forma. Y entonces, pero hay que aconsejarlo en ese sentido. Eso no le hace bien. En ningún momento eso le hace bien. Yo le voy a decir una cosa. Yo no puedo, porque yo sea de un partido, porque yo sea el presentador del presidente, mirar mal o ser enemigo o no querer hablarle a una persona que sea de otro partido. ¿Y por qué? Pero ustedes no vieron ahora en La Romana, en Casa de Campo, al hijo de Leonel, al hijo de Carolina y al hijo de Gonzalo Castillo, los tres juntos muertos de risa en una boda. Y estos pendejos matándose abajo y discutiendo. ¿Y ustedes creen que ellos no se comunican todos? Luis Abinader, Danilo, Leonel, todos. Hipólito, todos. Y analiza, mire, hay que hacer esto. Pero venga acá. Buenas tardes.
10: Buenas tardes. Soy Don Horacio, hermano. Grillo te habla.
9: Adelante, hermano.
10: Sí, el tema de los focos es un tema que no diría el país está bien, de que tenemos un poco de problema, está un poco complicado, que nuestro quizá va, presidente, por un lado, no ha manejado las cosas como quizá no debe manejar, etcétera, etcétera, pero a los focos le falta demasiada preparación para querer dirigir un país como el nuestro, lo primero. Segundo, está bien de que él, en su programa, él se le conectan un millón de gente, un millón de dispositivos, un millón y medio, pero que se recuerde y que se recuerden que ese millón y pico de dispositivos que se conectan, mayormente en las transmisiones que la hacen, eso no es todo directamente de nuestro país. Ahí hay personas que se conectan de otros países, ¿entiendes? Pero sí, a él le falta demasiada preparación. ¿Qué tiene a los foques para brindarle a este país? Primeramente, una persona muy, como dice el término popular, muy desplayada de la boca, es una persona impulsiva, una persona que le gusta humillar y pisotear a la persona. O sea,
9: sí,
10: no entiendo el capricho de este señor de querer soñar con ser presidente de esta nación. Entiendo que, como dijo la Junta en un comunicado que tiró el tiempo atrás, que no solo basta con recaudar la firma, sino también con tener unos cuantos requisitos más para obtener un partido, lo cual podría participar en unas elecciones de futuro. De parte mía, yo entiendo que quizás lo de celebrado podríamos, diría yo, apoyar a una persona como este señor. Un abrazo y feliz otro día.
9: Muchísimas gracias. Tienes razón. Miren, lamentablemente, como dice Dylan, lamentablemente, aquí hay una serie y el pueblo que está pagando la consecuencia de agrupaciones, de movimientos políticos, que nadie lo conoce, y que en busca de los chelitos, no me refiero específicamente al caso de los foques porque tiene dinero, e inclusive ha ayudado a alguna gente. Buenas tardes.
6: Saludos, Gregorio de la Cruz.
9: Hey, Nicolás, Gregorio de la Cruz y Leonardo.
6: Gregorio Nicolás de la Cruz Leonardo.
9: Sí, ningún Mota.
6: Entre comillas, Mota.
9: Exactamente.
6: Pero sí, no me pongan Mota, cheque, que no me lo cambien.
9: Eso es verdad, a veces me le ponen pito a mí. Me dice, no, Danilo me lo devuelve.
6: Mira, yo quiero, porque hay que ser, no se puede ser ingratos. Y reconocer a veces las cosas, los errores que cometen a diario las personas, porque somos humanos.
9: Sí, así mismo es.
6: Mira, aquí en el San José, más o menos hay 10 casas, incluyendo la mía.
9: Sí.
6: Que tienen varios años que no llega el agua. Llega a veces con bomba y cosas.
9: Sí.
6: Entonces le echamos la culpa de que no hay agua. Pero ¿qué resulta ser? Yo hablé con Joel Dotel. Y le expliqué la situación, hablé con Manuel Cerda, le expliqué la situación. Y ya en este momento, ya yo subí parte de la imagen. Está trabajando Coramón en la calle Hermana Mirabal, esquina Cacique, frente a mi casa. Que tú no sabes dónde yo vivo, pero mi amigo y mi hermano, ido de tiempo, Tony Bioceta, venía aquí cada rato.
9: Sí.
6: A mi casa.
9: Sí.
6: Lo presiento, que me está llamando, papito.
9: Wow.
6: Ay, hombre.
9: Wow.
6: Pero, ¿qué vamos a hacer? Tranquilidad total. Entonces, en este momento, están trabajando los equipos de Coramo. Como decimos una cosa, vamos a decir, me dicen los muchachos que mañana, si Dios quiere, van a amanecer con agua, más de 10 casas, por más de varios años.
9: Wow.
6: Que no llegaba el agua correctamente.
9: Entonces, wow.
6: Había, pero no correctamente. Y wow, uno pensaba que era que no había agua, porque la ignorancia es así, pero gracias, el deber no se premia, pero gracias, sí, César,
9: sí,
6: Manuel Cerda de, sí, Coramón,
9: sí,
6: gracias Joel Dotel, que esa gente, van a, la mayoría de esas casas, van a tener agua mañana, si Dios lo permite.
9: Wow. Wow, qué bueno.
6: Muchas gracias, Santiago Pito.
9: Qué bueno, mi papito. Un abrazo. Qué bueno. Sí. Miren, precisamente, ojalá poder hacer contacto con César Emanuel o con el director de comunicaciones de Coramón. Hemos estado escuchando quejas. Escuchamos ahí, yo no sé si fue ahora o si fue una intervención vieja de Héctor Acosta el Torito, donde dice que cómo es posible que el río Tireo tenga más de 5 años sucio, que un río puede durar una semana, 2 semanas. Y bueno, él le hace un desplazamiento ahí, le pregunta a Rogelio Genao, que es de La Vega. Rogelio dijo que sí, que ese río tiene más de 5 años permanentemente sucio y que usted sabe que ese río viene desde Constanza y conecta con el río Yuna aquí y le trae todo ese lodazal. No ha habido forma. Es como uno derrumbe. Yo no sé qué es lo que hacen ahí en esas lomas, pero es uno derrumbe y todo eso va a parar al río Tireo y Tireo se lo transmite al río Yuna. La consecuencia, nosotros, la gente de Bonao, pagando la consecuencia de una vaina que están haciendo otros en otro pueblo que no le llega a ellos así como nos está llegando a nosotros. Pero ellos nos están enviando todo ese lodazal. Hoy mismo, señores, ustedes oyen a Ramón Castillo peleando, al niño Fermín y otros ambientalistas, el propio Mota. Y tienen razón. Tienen razón. Señores, hay que ver lo que queda del río Yuna. Vayan al puente y miren el río Yuna, el chorrito que hay, el cañito que hay. Eso es preocupante. Y le siguen dando duro. No es que el sedimento, porque el sedimento hay que sacarlo obligado, pero debe ser con criterio, dirigido por profesionales, no un desorden como están haciendo, no aquí en Bonao, en el país. Un desorden y han asesinado los ríos. Señores, el río Juma desapareció. El río Juma desapareció. Y todo el mundo sabe que ahí se hizo un crimen, fue con el río Yuna, con el río Juma. Pero así mismo va el río Yuna. Yo le menciono siempre, le digo, que en los Estados Unidos, usted va a Nueva York, porque ahí es que vive la mayoría de los dominicanos. Usted va a Nueva York y encuentra, y usted ve los ríos y parecen brazos de mar. Pero en Cuba, con todos los problemas que tienen, usted ve los ríos y usted lo ve limpio, grande, ancho, caudaloso. Pero aquí no, allá lo cuidan y hay que respetar. Aquí no, señores, aquí están asesinando los ríos hasta de madrugada. Se meten en una complicidad y una vaina. Esto está terrible. Pero yo no le estoy hablando únicamente de Bonao. Miren, yo voy mucho al sur del país. Ay, ay, ay, ay, ay, ay, ay, ay. El que va al sur del país y ve cómo están las lomas, cómo están los ríos, ya no existen. Buenas tardes.
11: Sí, buenas.
9: Sí.
11: Hermano Santiago.
9: A su orden.
11: ¿Usted sabe por qué los ríos están así?
9: Sí.
11: Es que los ríos están deforestando todo.
9: Sí.
11: Este rancho arriba, San José de Ocoa, toda esa loma de por ahí, toda esa loma es deforestada, que están todas haciendo invernadero la gente.
9: Sí.
11: Y abriendo carretera entre la montaña.
9: Sí.
11: Para la cabaña.
9: Sí.
11: Y medio ambiente no dice nada.
9: Wow, qué cosa esta.
11: Muchísima.
9: Bien, muchas gracias. Miren, en diferentes puntos de la República Dominicana han desaparecido ya, han tumbado árboles, han tumbado de todo, han deforestado el país. ¿Para qué? Para construir centros habitacionales, para construir una cosa como a lo loco. Ahí está la situación de los ríos de la República Dominicana, ahí están los ríos. Señores, Yuna ya no existe, por lo menos en Bonao. Sí, ya eso está caminando ya mi patrón. Ay, ay, ay, mi patrón. Adiós, patrón. Mi patrón. el río Yuna ya no existe, por lo menos en Bonao. Eso es un cañito. El río que se consideraba más caudaloso de la República Dominicana Señores, muchos de los que me están oyendo vivieron lo que yo les voy a decir. Otros no, como Jefferson no vivió eso. Usted iba al río Yuna y veía, sí, ahí, a la orilla, paseándose, dajao, pescado grande, de todo. ¿Y ahora qué hay? Ni siquiera lo cuidan a los ríos. Ustedes no se imaginan. Aquí hay gente tan mal educada que llenan los ríos de plástico. ¿Ustedes saben cuánto dura una botellita plástica para destruirse? Miles de años. Óyame, miles de años para destruirse. Pero ustedes no recuerdan que hasta que vino, lamentablemente, una crecida del río Fula por segunda vez y ahogó muchísima gente de un cumpleaños, que la gente metía mesa, silla en medio del río para beber y comer y tirar plato plástico, la botellita plástica, la sobra, espagueti y vaina, lo tiraban todo al río. ¿Eh? Pero solamente en un país como este se ve eso. Eso es increíble. Óyeme, le vamos a dejar a las futuras generaciones una situación difícil, muy difícil. ¿Por qué? Porque no le vamos a dejar agua por el camino que vamos. Y sin agua no hay vida. Y el camino que llevamos es que lamentablemente, por la ambición de un grupo, nos vamos a joder todos. Y perdónenme la expresión. Miren, cuando hablaba del caso Alofoque, miren, ustedes saben lo que es que del 2016 al 2026, la Junta Central Electoral le ha entregado a los partidos políticos, movimientos y pendejaditas de esas que andan por ahí, ventorrillo, 17 mil millones de pesos. Óigame, un país cayéndose a pedazos, un país con muchísimos problemas de salud, de educación, de tránsito. A un grupo, aquí comienzan a hacer de que movimientos populares de protesta. ¿Y en qué terminan? ¿En qué terminan? El caso más reciente, el de Ángelo Vázquez, el que protestaba en contra de la situación haitiana, ya anunció que va a ser un partido político. Ahí fue a parar. Ahí fue a parar la protesta en contra de la presencia haitiana. Ahí fue a parar. Porque, óigame bien, 17 mil millones de pesos. ¿Pero de qué estamos hablando? La mayoría para el PRM, para la Fuerza del Pueblo y para el PLD. Pero le siguen ahí mismo partidos que ya no son partidos, que lo que le queda solamente es el símbolo, lo que tenían, el PRD. ¿Cuál es la militancia del PRD? El Partido Reformista. Pero esos son partidos que tienen nombre todavía. Pero si usted chequea, señores, aquí hay una serie de avivatos que han formado unos hasta movimientos provinciales. ¿Y cuánto le tocan? ¿Cuánto le tocan mensual? Ah, pero bien, muy bien. Busquen un local de esos partidos que uno lo ve el día de las elecciones, cuando comienzan a pasar los informes y aparecen movimientos que se cogió cuánto, 10 votos, movimiento, qué sé yo cuánto, mujeres y hombres con qué sé yo quién de Nagua, 7 votos. ¿Ah? ¿Y cuánto le dan a esos pendejos de los bolsillos de nosotros, los dominicanos, los que pagamos impuestos? Le estoy diciendo que de el 16 al 26, 10 años, 17 mil millones de pesos anunció la Junta que le dio. Busquen locales. Es más, aquí hay partidos grandes que ya no tienen local, que eran grandes. Busquen el local, ¿a dónde están? ¿Qué hacen con ese dinero? todo el mundo sabe lo que hacen con ese dinero. Viven de todos nosotros, de todos nosotros. Pero el único que yo escuché que dijo que estaba de acuerdo que le quitaran ese dinero a los partidos fue Antonio Marte. Antonio Marte lo dijo. Dijo, no. Yo estoy de acuerdo que le quiten ese dinero. Señores, eso da vergüenza. Eso da vergüenza. Que después del PRM, de la Fuerza del Pueblo y el PLD, de ahí para allá, y ahí hay movimientos y de que agrupaciones políticas que nadie la conoce, pero parece que ellos se van a los cementerios y buscan los nombres de los muertos y lo anotan y lo llevan y lo reconocen. Miren, aquí todo el mundo en eso que está, le reitero que ya Ángelo Vázquez anunció que ese movimiento ya va a luchar porque se le reconozca como un movimiento político. Imagínese usted. Y todos los días, porque es un negociazo, es un buen negociazo, definitivamente. Entonces, nadie dice nada porque se están beneficiando un grupo y esos son los dueños de este país y al pueblo que se lo lleva quien lo trae. Miren, a propósito, ayer el presidente de la República, Luis Rodolfo Abinader Corona, asumió la presidencia del Partido Revolucionario Moderno, con un llamado a colocar al país y a su gente por encima de las aspiraciones políticas. Luis Abinader asumió este domingo la presidencia del Partido Revolucionario Moderno, PRM, durante la proclamación de las nuevas autoridades de esa organización. Primero está el país, siempre el país y su gente, y solo después estamos nosotros para servirle a nuestro país, afirmó Abinader en su primer mensaje como presidente del PRM. El jefe del Estado Dominicano sostuvo que ese será el orden que defenderá durante su gestión partidaria y advirtió que cuando se altera el servicio puede convertirse en privilegio y el liderazgo en protagonismo. En su discurso, Abinader marcó distancia entre la conducción del partido y su rol como mandatario de la nación. Aseguró que no asumió la presidencia del PRM para construir una candidatura ni para imponer a quien pudiera sucederlo. Indicó que su responsabilidad será garantizar que cuando llegue el momento, los dirigentes que con aspiraciones auténticas encuentren un partido institucional, democrático, imparcial, donde puedan competir bajo reglas claras. El presidente del PRM agregó que ningún dirigente deberá utilizar una posición pública para obtener ventajas indebidas y que las aspiraciones personales no pueden colocarse por encima de la unidad de la organización. Durante el acto también fueron juramentados Juan Garrigó como secretario general, es el hijo de Carolina, nieto de Hipólito, y Deligne Ascensión como vicepresidente ejecutivo, quien tendrá la responsabilidad de conducir el día a día de la organización. Asimismo, asumieron como vicepresidentes Milagro Ortiz Box, vi ahí a doña Milagro, que es de la que está como vicepresidenta. ¿Sabes qué? Milagro es una leyenda, primero del PRD, luego del PRM, y quien fue sobrino del profesor Juan Box. Asimismo, Eddie Olivares, Nelson Arroyo y Salvador Ramos. Gloria Reyes fue juramentada como secretaria nacional de organización y Luis Delgado como secretario nacional electoral. Como subsecretarios fueron juramentados Kelvin Cruz, Lía Díaz, esa es la senadora de Asua, Jean-Louis Rodríguez, ese es el ministro ahora del MIBE, Rosa Santos, Rosa es la gobernadora de Santiago. La nueva estructura sustituye la encabezada por José Ignacio Paliza y Carolina Mejía, quienes ocuparon la presidencia y la secretaría general del PRM durante los últimos 8 años. Por su parte, el nuevo secretario general del PRM, Juan Garrigo, aseguró que la nueva dirección asuma sus funciones con disposición de continuar trabajando por fortalecer al PRM. Ahí está. Miren, el presidente de la República y ahora presidente del PRM habló claro, mandó un mensaje claro, que no va a favorecer, o sea, no hay señalamiento en el caso de los candidatos, de los precandidatos, porque vi algunas personas, creo, si no me equivoco, que un prestigioso abogado que no es del PRM en Santo Domingo dijo que como que el PRM debe hacer un consenso y elegir a David Collado como el candidato. No,

que sea. Y eso va a traer más mal que bien. No, todo el mundo quiere que le cuenten su voto. Además, que sean las bases, porque la democracia dice que son las bases. No es de que un grupito se va a juntar y que este es el candidato. No, eso no se lo van a soportar. Y el presidente habló claro en ese sentido. Dijo que no. Dijo que no el presidente, que él no se va a inclinar absolutamente y que al contrario, que él no va a permitir eso de que se señale. Y eso es importante. Debe de ser elegido democráticamente, donde la situación también ha estado un poco complicada en la fuerza del pueblo. ¿Por qué? Ah, pero hay un sector fuerte empujando a Omar Fernández, empujándolo. Y entonces ya yo veo vallas en algunos puntos del país con Omar, y entonces eso puede traer, y bueno, padre e hijo, ustedes saben que esta es prácticamente la última oportunidad de Leonel Fernández de aspirar a la presidencia de la República. Entonces, pero además, ¿cuál es la experiencia? ¿Cuáles son qué es lo que puede presentar este muchacho, que está muy joven todavía, como logros, como una persona? No. Ellos sabrán, pero hay un sector ahí apoyando a Omar dentro de la fuerza del pueblo, y eso como que está trayendo unos problemitas adentro. En el PLD, bueno, el caso en el PLD es que hay sectores que están diciendo como que Danilo, que es la cabeza del partido, como que está inclinado a Gonzalo Castillo. Él no lo ha dicho, pero hay sectores diciéndolo. Hay otros que dicen que Francisco Javier García debe ser el candidato. Y él dijo, Francisco Javier García dijo, que por encima de todo, la unidad del PLD se va a mantener y que él se mantiene, porque se había rumorado como que con la situación de Gonzalo Castillo, con él entrar a la competencia, Gonzalo Castillo, como que eso, y lo que se había rumorado de que Danilo fue la persona que motivó a Gonzalo para que participe como precandidato. Y se había dicho como que Francisco Javier estaba disgustado y que se podía ir. Él dijo que no. Él dijo que no, que él se va a mantener dentro del PLD y que va a echar el pleito ahí. También tenemos a de Santiago. Y bueno, vamos a ver qué va a suceder. Pero luce interesante, de todas formas, en los tres partidos mayoritarios, luce interesante la situación. Lo que sí deben de chequear los partidos mayoritarios y preocuparse es que la gente como que está perdiendo el interés que existía antes por los partidos tradicionales. Como que no se ve principalmente a los jóvenes. Por eso usted ve que un alofo que sale, y salen una de esas gente que apoyándolo. Eso es una muestra de eso. Ay, ¿qué bueno ha hecho el PRM a incluir jóvenes, incluir gente jóvenes? Por ejemplo, Juan Garrigó, el hijo de Carolina, es un muchacho joven, muy capacitado. Gloria Reyes es una persona joven. El propio presidente de la República es una persona todavía joven. Y entonces, bueno, eso le da un impulso dentro de la juventud a los partidos políticos. Y los demás van a tener que hacer lo mismo, abrirle paso a la juventud. Yo recuerdo que Johnny Ventura siempre me decía, hay que montarse, cuando una vez grabó con los ilegales y eso,
yo le preguntaba a Johnny,

0: Y me dice, no, es que hay que montarse en la ola, en lo que está de moda, decía Johnny Ventura. Si usted se queda atrás, usted quedó fuera de competencia. Y tiene razón, yo creo en la juventud, no todo está perdido. La gente piensa que por los hechos que estamos viendo, por las cosas que estamos viendo, creen que todo está perdido en cuanto a los jóvenes. No, aquí hay muchos jóvenes estudiando, principalmente mujeres. No todas y todos los jóvenes están en teteo y están con los pantalones en el suelo, enseñando unos pantaloncillos sucios, ni están en eso. Aquí hay muchos jóvenes estudiando, preparándose, principalmente mujeres. Vayan a las universidades. Vayan a ver las graduaciones. A propósito de graduaciones, ustedes ven que la mayoría son mujeres. Señores, las mujeres van a tomar el liderazgo. Lo están tomando calladita. Lo están tomando. Antes de finalizar, hay un tema que es el desayuno, el almuerzo y la cena de este país. Karen Yapor y Edwin Encarnación. Edwin El Pidio Encarnación. Allá estuve yo con ellos. Sí, hace un tiempecito ya. Allá en La Romana, en el hotel, con ellos todos. O sea, visitándolos, andaban en una actividad ahí. Y andaba en una actividad con el presidente. Y entonces, cuando terminamos, un amigo de aquí de Bonao, nuestro amigo José Melo Cheta, una estrella, el hijo de España y de Doña Niña, que se nos fueron los dos, y que el gerente por muchos años de la Asociación Romana de Ahorros y Préstamos me invitó allá donde ellos. Yo me tiré esta foto con Edwin. No la voy a sacar ahora. No. Y con Karen, no. Eso está ardiendo por ahí. Entonces, el desayuno, el almuerzo y la cena, usted prende YouTube, usted busca YouTube, y eso es Karen Yapor, Edwin Encarnación. Este país le gusta un can, una vaina. Y ahí está esa situación. Pero me dicen, ustedes saben que ellos se casaron con bienes separados. Pero después del matrimonio, lo que se obtiene después que ustedes son casados, ahí sí le toca. Ahí le toca a los dos. Pero lo que me dicen es que Edwin Encarnación como que preparó el terreno antes de... Él puso todo a nombre de su hermana y de su madre. A nombre de su madre y de su hermana. Principalmente la hermana. Y si es así, Karen Yapor se va a llevar poca cosa. Poca cosa se va a llevar. Porque si está a nombre de la hermana, hasta el hotel me dicen que está a nombre de la hermana. Entonces, y que los chelitos, ay, los chelitos, son muchos chelitos, muchos, que los chelitos están a nombre de la hermana también. Es decir, que si él tiene ahí, ya usted sabe, la mitad del aire y de la nevera también, de la cama, ¿sí? No hay una salsa que llama así, una salsa y así. Entonces, bueno, pero vamos a ver. El asunto es que ha habido tiros, ha habido de todo. Hay demás. Miren, no se lleven de todo lo que están escribiendo en las redes. Porque hay mucha gente que vive por buscar like, vaina. Escriben cosas que son mentiras. Ya alguien puso ahí que el joven Martínez Santana, con el que dicen que estaba Karen Yapor, que dicen, él lo desmintió. Él dijo que no, y su padre lo admitió. Su padre fue senador y su madre fue diputada. Ellos son importantes dirigentes de la Fuerza del Pueblo en la Romana. Pero ellos se pusieron una querella. Edwin Encarnación fue primero y la puso, la querella en contra de él. Y después fue el joven Gabriel Martínez Santana y puso la de él. Y ahí está ese rebú, y la gente nada más habla de eso. De Karen Yapor y Edwin Encarnación. Y los memes. Entonces pusieron como una noticia que el joven Gabriel se estaba divorciando de su esposa porque se va a casar con Karen Yapor. Señor, ¿quién DH está pensando en eso en medio de un lío así? Además, desmintió. Él dijo, no, yo no tengo nada con ella. Bueno, pero hablaban de un río. Yo dije, de un río. Pero yo lo sumé por donde quiera y la Yapor no me daba río por ningún lado. No, ¿te imaginas un río con un caldero y que cocinando espagueti? No, no, ¿quién? Sí, a Sanidad Río. Sanidad Río, pues donde quiera. Sí, con un caldero negro, todo quemado, con pan y espagueti. Pero ya Paul no da río. No, como que no, como que, mire, hágame el favor. Entonces, fue como en una estación de combustible, la vaina, cerca de Casa de Campo. Por ahí me dicen que fue. Han dado tantas versiones que uno no sabe ya. Uno no sabe. Edwin Encarnación grabó al principio un mensaje que lo estaba leyendo en un teleprompter y lo mandó a borrar, lo borraron, pero ya los tigres lo habían copiado. Ya los tigres lo tenían y comenzaron a publicarlo. Se acabó el programa. Ya. Anda para el carajo. Señora, hasta mañana, si Dios quiere.
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